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1: Porque son las 7 de la mañana con 34 minutos, 7:34 minutos de la mañana en CPR La Primera. Oye, por acá les traigo ya también, don Oscar, parte de lo que aconteció en el Consejo. Durante estos días se estaba hablando de la posibilidad, inclusive, de que funcionarios no cobren. Entonces, esa pregunta se la hizo el Honorable Ávila al abogado del Consejo el día de ayer en la reunión del Consejo que mantienen los martes. Vamos a escuchar parte de lo que le preguntaba el Honorable Ávila en el Consejo, el Honorable Representante de Nuevo San Juan, al asesor legal del Consejo. Escuchamos.
2: Nadie en el Consejo ha aprobado la eliminación de 350 puestos de trabajo. Y lo que se ha aprobado por insistencia es el acuerdo que no puede confundirse con la estructura del personal municipal. Una cosa es la estructura de cargo y otra muy distinta es el manual de procedimiento. Son instrumentos diferentes y tienen efectos diferentes. Por eso quiero hacerle unas preguntas al abogado. Me hubiera gustado que estuviera aquí Contraloría. ¿En qué artículo del acuerdo se eliminan esos cargos, señor abogado?
3: Tiene la palabra el asesor del consejo.
4: Sí, reclamo los saludos, honorable. En ninguno de los artículos del acuerdo se elimina la estructura creada mediante acuerdo 101-4009 del 16 de julio de 2024, publicada en la Gaceta 30098, en donde podremos revisar y podrán revisar muy claramente cuál es la estructura del personal del municipio del Distrito de Colón.
2: Ok, ahora la segunda pregunta, estimado abogado. ¿En qué artículo se derogan las partidas presupuestarias?
4: El acuerdo objeto de debate, ninguno de sus artículos deroga ningún tipo de partida presupuestaria tampoco. Es un acuerdo que lo que deroga es el manual de organización y funciones del municipio del Distrito de Colón, honorable concejal.
2: Va la tercera pregunta para ustedes, mi estimado abogado. ¿Cuál es el fundamento legal para afirmar que cientos de funcionarios no podrán cobrar?
4: Bueno, ese es un tema muy subjetivo, pero a juicio mío, honorable concejal, sí le puedo aclarar que no veo cuál es el sustento jurídico para establecer que un servidor público municipal pueda o no dejar de percibir su salario, toda vez que todo servidor público municipal, y en el caso mío específico del Distrito de Colón, debe tener un decreto y acta de toma de posesión. Y como es bien sabido por parte de todos, debe haber otro decreto que deje sin efecto el mismo, a efecto de que entonces se pueda comunicar a Contraloría que esa persona no tiene derecho a su salario. Mientras a la persona no se le notifique formalmente por la Dirección de Recursos Humanos del municipio del Distrito de Colón a través de un decreto que se ha creado insubsistente su nombramiento, no podemos entrar a establecer de que si una persona puede o no recibir su emolumento por prestar su servicio al municipio del Distrito de Colón, señor concejal.
2: Ok, en base a lo que usted me está diciendo, aquí es importante decir claro que el personal municipal merece respeto y merece una información veraz. No es posible que estemos malinformando a la comunidad. Y no se debe utilizar y generar preocupación a los...
1: Bien, eso era lo referente a los cuestionamientos o las preguntas que realizaba uno de los ediles, el de San Juan, Gabriel Ávila, sobre todo al abogado del Consejo con relación al tema que se ha estado abordando en estos días de la posibilidad de que no cobraran ciertos una cantidad bastante grande de funcionarios municipales. Aparentemente ahí está la respuesta que dio el abogado, sobre todo sobre ese tema. Son las 7:38, estamos ya listos para el Dilo Fuerte, compañero Oscar Moray. Hoy es miércoles, hoy juega la lotería. ¿Qué le gusta para hoy a usted, hombre?
5: Bueno, a jugar al revés, la cantidad de jugadores de Panamá son 26, jugar 6-2, pues, porque no, hay que tirar línea al revés, como dicen también. Lo que quedan son horas para prácticamente iniciar esa fiesta futbolística. Para Panamá todavía queda una semana porque juegan el 17.
1: Una fiesta mundialista complicada, Oscar. Hay temas en México, ¿ah? Manifestación de los transportistas con caravana, de los educadores, de no sé quién y no sé cuándo. Eso está bien feo allá. Parece que la situación como está pintando en México, no muy bien, sobre todo la... Inclusive me parece que el equipo de Japón se retiró de su concentración ahí, se fueron a Estados Unidos. No sabemos por qué, pero sí hay situaciones. Y el tema de lo que muchos esperaban, tanto en Estados Unidos como en México, en relación a la cantidad, tú sabes que se da cierta cantidad de turistas con todo esto del deporte, no ha sido la que esperaban. Inclusive en Estados Unidos tienen un gran problema por el tema de las visas, cuánto cuesta una visa en estos otros países de Europa, parece que son muy caras. Entonces, esa relación...

0: cuento un cuento?
1: Hola, mis niños. ¿Cómo están?
0: Cuéntame un cuento, abuelo.
1: Sí, claro, con todo gusto. Pues aquí vamos hoy con el cuento del ratoncillo acusador. Empezó así. Era un carbonero que se casó con Águeda. Los dos eran hermosos y fuertes. No habían pasado aún 4 años desde el día de su boda, pero los tiempos eran muy distintos. El trabajo faltaba y la miseria se había instalado en la cabaña de los esposos. Muchas noches, marido y mujer se recogían en su lecho sin probar bocado durante el día. La cabaña de estos

0: ha sido como yo, que no deseo jamás saber las cosas que no me atañen, ni conozco lo que es la curiosidad. Todos tendríamos mucho que comer y estaríamos muy bien vestidos, pero...
1: Águeda no pudo concluir la frase porque llamaron a la puerta.
0: ¿Quién es? ¿Quién es? ¿Qué se le ofrece?
1: Soy yo, el rey. Fríos se quedaron los esposos al ver entrar en su pobre vivienda a tan augusto personaje. No os molestéis en prepararme asiento, voy deprisa. Pero ya observo la pobreza de esta casa. Decidme, ¿sois muy desgraciados?
2: Muchísimo.
0: Sí, muchísimo. Por más que nos hemos esforzado, no podemos hallar trabajo en ninguna parte. Y nos morimos de hambre.
1: Muy bien, repuso su majestad. Es decir, muy mal. Pero esto va a remediarse al punto. Venid conmigo a palacio y allí viviréis en adelante como en un paraíso. Solo una cosa os pido, que obedezcáis mis órdenes con verdadera religiosidad. Esto no es mucho que exigir. Los dos esposos fueron de rodillas, hicieron formal promesa de acatar las órdenes reales con la mayor devoción. Y hecho este convenio, se levantaron y procedieron a recoger lo más aprovechable de sus pobres efectos. Nada os faltará. Salid cuanto antes, y tú, Águeda, echa la llave a la cabaña y guárdala en tu bolsillo. Ahora, salgamos. Todo se hizo como el rey lo indicaba, y una hora después, Águeda y su marido entraban en el palacio real. Servidores habilísimos se encargaron al punto de los dos esposos. El baño que tomaron en agua perfumada con rosas les devolvió la frescura y la belleza que las penas casi habían marchitado. Vestidos riquísimos cubrieron sus cuerpos y las manos de Águeda se vieron cuajadas de brillantes. Cuando ya estuvieron los dos lujosamente ataviados, se dirigieron, siempre conducidos por los criados, a una magnífica estancia donde estaba servida la comida. En ella no faltaron ricos vinos, salsas apetitosas, frutas, viandas bien condimentadas, postres exquisitos. De todo comieron con gran apetito, bendiciendo la suerte que había permitido un cambio semejante en su tristísima vida. Iban ya a levantarse de la mesa cuando el rey se presentó en la estancia. ¿Estáis contentos?
3: Les preguntó.
0: Señor, estamos muy contentos. ¡Sois un ángel!
2: No sabemos cómo agradeceros todos estos beneficios.
3: Por única respuesta, les dijo.
1: ¿Veis esa sopera que está cubierta con su tapa? Pues bien, os prohíbo que la abráis jamás. Esta será vuestra mesa todos los días. En ella comeréis los mejores postres y viandas que se conocen en el reino. Pasearéis, vestiréis ricamente, poseeréis cuanto os venga en gana. Viviréis en el palacio como mejor os plazca. A nada se os obligará, pero recordad bien que habéis prometido acatar mis órdenes y la única que quiero daros es esta. Que no destapéis esta sopera, porque en el momento que lo hagáis, saldréis del palacio. ¿Lo prometéis así?
0: Con alma y vida. Jamás la vana curiosidad nos hará desobedecer al rey magnánimo que nos ha salvado de la miseria.
3: Su majestad salió entonces de la estancia y el marido dijo a la

Muchas gracias, mi Sifu, por la ayuda que das tú. Esto va creciendo, alcanzando el cielo azul. Uno a uno cortarás más peldaños.